0: ¿Tú estás esperando la que entra, María? ¿Estás esperando la que entra? ¿La semana que entra, pues? ¿Estás esperando esa semana, María?
1: La que entre y la que sale, María Golosa.

0: supuesto, María de Oscarito.
1: ¡Buena, Oscarito!
2: ¡Buena, compita!
1: Oye, esta semana no fue buena para mí. Ojalá sea buena.

0: alineada con Venus.
1: ¿Está acompañada?
0: Si la viste, quiere decir que hoy día te va a tocar una noche de sexo, pasión y lujuria. No, pero si te la contaron, es porque te va a tocar con un hombre.
1: No, la vi. La vi solito con mi...

0: Mañana tenés que ir a trabajar, a hacer hora extra, pero no, no hoy nada. ¿Y qué tanto?
1: Ah, no, tú dale nomás, estáis bien.
2: Y ahora me voy a por venir mañana.
3: Tú dale nomás, Pufarca, para que vaya a trabajar.
4: 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Es un juguito, esa bocita.
1: La María parece igual está alineada con Júpiter.

0: Pete con su chunco. Este carito.
1: Tipo carito, venden gatito en latita. Y es muy, muy sabrosito. Yo he tomado carito.

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1: En Carnaval FM ya son las 21 horas con 9 minutos.
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mentimos a la gente, María? ¿Por qué le mentimos a la gente? Hoy, 21 horas con 24 minutitos, vamos llegando a la parte final de nuestra programación del día de hoy.

0: Y el otro mes estoy por allá.
1: Nos vamos al plato, nos vamos al plato, nos vamos al plato.
0: Que tengan todos un lindo fin de semana. Cuídense mucho.

0: Encontraron la media calzada que estaba cerrada en Angamo frente al ex hospital regional al finalizar trabajo de reparación. Las obras forman parte de un convenio que bordea 4.000 millones de pesos. Hace algunos días informábamos sobre allanamiento que dejó 3 detenidos, también incautación de armas y balas. Hoy la justicia formalizó a uno de los detenidos, un venezolano, por infracción a la ley de control de armas. Y 2 sujetos fueron formalizados por microtráfico. La detención se gestó después de un control vehicular. El conductor circulaba con licencia falsa. Mantenía orden de captura vigente.
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0: Buenas noches, ¿cómo estuvo la jornada? ¿Buena? Me alegro. A ver, la actualidad regional en sus pantallas, comienza ITV Noticias. Aduanas y la Policía de Investigaciones decomisaron más de 1.200 artículos de marca falsificada. Esto después de un operativo realizado en un local del centro de la ciudad, local comercial, y en una casa particular.
2: Mediante labores de análisis e inteligencia, los fiscalizadores intervinieron un local comercial en el centro de la ciudad y una vivienda donde se detectó la venta de productos ilegales a través de redes sociales. Entre las especies decomisadas se encuentran 133 prendas deportivas correspondientes a selecciones del Mundial de Fútbol y clubes, además de 1.100 juguetes y accesorios infantiles que imitaban marcas reconocidas.
3: Este es una acción interagencial entre aduana y policía de investigaciones dentro de una serie de procedimientos que se están ejecutando en nuestra región, que tiene como finalidad obviamente contener el ilícito que significa estas falsificaciones, que tiene una connotación de un efecto en la recaudación que tiene obviamente el Estado, y también de sacar de circulación algunos elementos que son peligrosos para nuestros niños, nuestros jóvenes, que no tienen el estándar de seguridad, de salud que el Estado ha establecido para ellos.
2: El avalúo comercial de los productos reiterados asciende a 7 millones de pesos. Según informaron las autoridades, las mercancías ingresaron a la región tanto por encomiendas como por vía marítima, a través de puertos del centro del país y desde el extranjero.
4: Lo importante a recalcar es que estamos apoyando al comercio ilícito al retirar estos productos falsificados que no han pasado por los pagos de impuestos y demás vistos buenos. Apoyamos al comercio que sí lo está haciendo. Y también apoyamos, como dijo el Seremi, a nuestros menores de edad en que consuman juguetes y productos que sí tiene la calidad esperada por el Estado de Chile. Y entender que a los comerciantes que adquieren estos productos, nosotros como equipo interagencial, porque esto no lo hace solo aduana, sino que con PDI, con carabineros, fiscalía, etcétera, estamos trabajando para tener a raya a todo este comercio ilegal.
2: Las 2 personas detenidas quedaron apercibidas bajo el artículo 26 del Código Procesal Penal y puestas en libertad. Uno de los involucrados es reincidente en este tipo de delitos, por lo que las marcas internacionales afectadas ya se hicieron parte del proceso judicial.
5: La mercadería es fue levantada junto a aduana y se va junto a personal de aduana posteriormente para hacer la inutilización respectiva, pero también parte de esta también va a nuestro laboratorio criminalístico para establecer científicamente que son falsificadas, conforme a las investigaciones que están llevadas a cabo para concretar el tema procesal penal.
2: Finalmente, las instituciones confirmaron que los artículos incautados no contaban con la documentación que acreditara su legítima comercialización e instaron a la comunidad a no adquirir estos productos y a realizar las denuncias ciudadanas correspondientes en caso de detectarlos en el mercado local.
0: Y habilitaron media franja la calzada y Angamos frente a lo que era el Hospital Regional Lautaro Navarro después que terminaron los trabajos de reparación. Las obras, bueno, corresponden a un convenio. En diferentes sectores se están realizando esas labores. Un convenio de casi 4,000 millones de pesos.
2: Tras una serie de trabajos estructurales, calle Angamos fue reabierta al tránsito vehicular. La intervención abarcó más de 120 metros cuadrados y contempló la revisión de una matriz subterránea para evitar futuros hundimientos, dado que el tramo ya había sido reparado en ocasiones anteriores.
6: Acá Angamos, como sabe muy bien quienes ocupan habitualmente esta calle, tenía un socavón importante, lo cual significó reparar más de 120 metros cuadrados en un convenio que es casi de 4.000 millones de pesos que tenemos con Servio para reparar varias calles.
7: Había mucha molestia, esta era la tercera vez que se reparaba, había que trabajar en un tema de paquetes estructurales para evitar que este tema se vuelva a ocurrir. Se revisó también una matriz que estaba pasando por la parte baja de esta calzada y era para ver si estaba generando los problemas, así que ya esperemos que esto sea la última vez en que se repara.
2: Las faenas forman parte de un programa anual de conservación impulsado por el Servio y el gobierno regional. El convenio en ejecución involucra una inversión cercana a los 4.000 millones de pesos y contempla una reserva de metros cuadrados para atender baches y socavones adicionales reportados por la comunidad.
6: La ventaja es que se están reparando varias calles y hay una reserva en este convenio para que aquellos lugares donde se vaya identificando, donde tengamos notificación de la comunidad, también se puedan iniciar trabajos. Paralelamente a eso, se están haciendo nuevas calles, como es la prolongación de Ovejero, lo que va a ser la prolongación de Avenida Miraflores. Prontamente vamos a tener la recepción y la aprobación, esperamos, por el Consejo Regional, de la extensión de Capitán Guillermo hacia lo que es Pampa Redonda, y vamos a seguir trabajando con lo que significa Avenida Circunvalación.
2: Las autoridades confirmaron que el plan de mejoramiento vial continuará en las próximas semanas con la intervención de Avenida Bulnes, Calle 21 de Mayo y Avenida Colón. Paralelamente, se avanza en los proyectos de construcción de nuevas vías, como las prolongaciones de Ovejero y Miraflores, para optimizar la conectividad de la comuna de Punta Arenas.
0: Pronto van a abrir también al movimiento vehicular la Avenida Manuel Bulnes desde Angamo a Rómulo Correa. Ah, no sé si están notificados de esto, si están en el listado, pero está muy malas condiciones ahí la intersección de Avenida España con Angamo, frente a la séptima compañía de bomberos. Muy mal. Informamos hace 48 horas de una detención de 3 personas, 2 hombres y 1 mujer. Están vinculados a robo con violencia. Pues bien, uno de los detenidos, venezolano, fue formalizado hoy por infracción a la ley de control de armas.
2: Personal de la sección regional OS9 de Magallanes, con apoyo del GOPE, allanó 2 domicilios en el marco de una investigación por robos con violencia ocurridos a principio de año. El operativo concluyó con la detención de un menor de 17 años investigado por estos asaltos, una mujer con orden de captura vigente y un ciudadano venezolano de 22 años. En los inmuebles se incautaron armas blancas y múltiples cartuchos balísticos, por lo que este último fue presentado ante la justicia tras ampliarse su detención el pasado miércoles.
8: El día de hoy se formalizó por porte tenencia de municiones del artículo 9 de la ley de armas, de control de armas, en calidad de autor. Esto fue se le halla en el domicilio donde él se encontraba, en virtud de una diligencia ya autorizada de entrada y registro. Se le encuentra que estaba había en posesión del domicilio una bolsa con estos cartuchos y proyectiles.
2: El imputado, que se encuentra en situación migratoria irregular en nuestro país, enfrentó los cargos por la tenencia de munición de guerra, entre las que se incluyen calibres 7.62 y 5.56. Al no registrar antecedentes penales en nuestro país, el Ministerio Público solicitó medidas cautelares alternativas a la prisión preventiva mientras se indaga su historial internacional.
8: No tiene antecedentes penales, bueno, es extranjero, tenemos que averiguar en esta situación. Siempre tienen como, se les generó un RUT provisorio. No tiene antecedentes penales, se pidió arresto domiciliario nocturno y firma, entiendo, arraigo nacional. Esto en relación por su circunstancia de que no tenemos conocimiento si tiene o no antecedente en su país y por la gravedad también de los hechos, aun cuando para nosotros no tiene antecedentes penales.
2: El tribunal decretó la medida cautelar de arraigo nacional solicitada para el imputado, mientras las diligencias investigativas continúan para establecer el origen del armamento incautado y el cierre de este proceso judicial.
0: Y dos sujetos fueron formalizados por un delito de microtráfico. Esto se hizo después de un control vehicular en el sector norte de Punta Arenas. El conductor guiaba con una licencia falsa y además mantenía una orden de detención vigente.
2: A eso de las 19:40 horas de este miércoles, en la intersección de las calles Esteban Kapkovich y Hornillas, Carabineros fiscalizó un vehículo que circulaba sin documentación. Al solicitar la identificación del conductor, el sistema arrojó que este mantenía una orden de detención vigente y que portaba una licencia de conducir falsa, supuestamente emitida por la Municipalidad de La Florida.
8: Esto fue un procedimiento el día de ayer, en donde en un control de rutinario de Carabineros procede a fiscalizar a un vehículo y el conductor percatan que no tenía licencia de conducir ni tampoco con la documentación vencida, y ahí cuando consultan a Senco ven que tenía una orden de detención pendiente, y en virtud de esta orden de detención lo proceden a su detención, y la detención implica el registro de vestimenta, y le encuentran una licencia de conducir falsa y además le encuentran droga.
2: Al registrar a los ocupantes, Carabineros le incautó al conductor pastillas de éxtasis, más de 5 gramos de ketamina y dinero. El copiloto llevaba consigo 6 gramos de ketamina dosificada en bolsas herméticas y 270,000 pesos en efectivo. El tribunal desestimó los alegatos de la defensa y declaró el procedimiento ajustado a derecho, respaldando las facultades de control vehicular de Carabineros. Finalmente, se les impusieron las medidas de arraigo nacional y firma quincenal. El conductor tuvo que ingresar al centro penitenciario a cumplir su orden vigente.
0: Vamos a la primera pausa comercial de esta noche. Después le informaremos que están apelando a medidas preventivas para resguardar las mascotas cuando llegue el momento del desalojo en las Tomas, las Etnias y la UTAR.

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0: Más de 2 millones de pagos vía digital se han realizado en Punta Arenas en buses de locomoción colectiva desde que se implementó el sistema que dejó de lado el dinero en efectivo. Y eso fue el día 2 de enero.
1: 2 de enero de 2026, una verdadera revolución tecnológica se consolidó en el transporte urbano mayor de Punta Arenas, al implementarse en un 100% el sistema digital de pago de pasajes. A casi 7 meses de su puesta en marcha, el seremi de Transportes y Telecomunicaciones, Alan Stowas, hizo un balance de lo que ha sido la implementación total de este sistema que reemplazó el pago en efectivo.
2: Desde esa fecha hasta ahora hemos tenido, o tenemos, del orden de 3 millones de operaciones, 3 millones 300 casi de operaciones con tarjeta, y en el periodo de prueba tuvimos 2 millones y tanto.
3: Monitorear.
2: Ya. Tenemos cerca de 39.000 tarjetas en operación en este minuto. El porcentaje de evasión calculado a la fecha no llega al 4%, anda al orden del 3% y fracción.
1: Asimismo, el secretario ministerial aseguró que en Punta Arenas actualmente hay 95 locales comerciales donde los usuarios pueden ir a recargar la tarjeta de transporte, cuyo uso comenzó de manera gradual en agosto de 2025.
4: Bueno, muy importante. Es el objetivo de tener este punto acá. La verdad es que Zona Franca, en su constante vinculación con el medio, está viendo de ocupar sus espacios de la mejor forma posible, disponer de los espacios para la comunidad. Y este tótem lo refleja, lo representa y es así. Como decía el señor Seremi, la verdad es que la respuesta dentro de este casi año de operación ha sido muy, muy buena.
1: Desde la implementación 100% digital del pago de pasajes en Punta Arenas, la Seremi de Transportes y Telecomunicaciones comenzó a realizar fiscalizaciones en el marco de la ley antievasión. Hasta ahora, se han realizado 166 controles, donde se han fiscalizado a 2.637 pasajeros, y de ellos han encontrado 16 evasores, es decir, una tasa del 0,53%.
0: Y se están pidiendo medidas preventivas para resguardar a la mascota cuando llegue el momento del desalojo de las tomas Lautaro y Las Enias.
1: Este viernes, el concejal de Punta Arenas, José Becerra, junto a distintas agrupaciones de rescate animal, enviaron un oficio a la municipalidad de la capital regional para la implementación de medidas preventivas de cara al desalojo de las tomas Las Etnias y Lautaros, ubicadas en el sector alto de la ciudad.
5: No hemos tenido conocimiento finalmente respecto a qué se va a hacer con la cantidad de animales, que ciframos en más de 100 cantidad de mascotas que se encuentran en ese sector, que son con propietarios, ¿cierto?, y perros comunitarios, que efectivamente tenemos una preocupación en el sentido de que cuando se desalojen estas familias, ¿qué va a pasar con la gran cantidad de animales que existen en el lugar?
1: La solicitud manifiesta que el municipio coordina acciones con Servio y la Delegación Presidencial Regional para desarrollar un trabajo integral que permita resguardar a los animales en este escenario.
6: Nos preocupa demasiado, ya que actualmente ya se encuentra una gran cantidad de perros en situación de vulnerabilidad en el sector, y hemos visto lo que pasa en otras ciudades después de las tomas. Entonces queremos prevenir que pase, que se descontrole la situación. Nosotros insistimos, la esterilización es la base para poder controlar este problema. Nosotros no desconozco si hay otro tipo de animales. La verdad que, como mencionaban anteriormente, igual no es fácil llegar e ir y de preguntarle a la gente cuántos animales tiene. Sabemos que de repente podemos encontrar respuestas medias hostiles.
1: Por su parte, Paulina Guerrero, directora ejecutiva de la Fundación Sacha, explicó los daños que puede provocar un hipotético escenario de abandono animal.
7: Sí, el perro comunitario, la verdad, finalmente es un perro abandonado. Ese debiese ser el término real. Es un perro que alguien abandonó en el sector, como decía Margarita, como decía el concejal. Sobre todo las perras pueden parir 2 veces al año. Estamos hablando de un promedio de 20 cachorros.
1: Cabe recordar que en el noticiero central del miércoles 8 de julio informamos que autoridades de vivienda y urbanismo anunciaron que durante este mes comenzará el desalojo de estos asentamientos irregulares, los cuales han generado diversas opiniones en la ciudadanía.
0: Aprendí un nuevo término, los perros comunitarios. Bueno, lo digo por mí, el viejo va muriendo y va aprendiendo. Brasil, Estados Unidos y China se están consolidando como destino para productos magallánicos en el marco internacional. Desde ProChile destacaron el aumento de las exportaciones a nivel nacional en el primer semestre de este año.
1: Las exportaciones de Chile durante el semestre enero-junio de 2026 superaron los 60 mil millones de dólares, cifra que desde la Oficina Regional de ProChile en Magallanes ven de manera positiva.
3: Bueno, las exportaciones nacionales son fuertemente influidas por la minería, principalmente por el cobre. Nosotros no tenemos producción de cobre, por lo tanto, sacando ese factor, la verdad es que las exportaciones del primer semestre fueron bastante buenas, crecimos un 7% con respecto al año anterior en el mismo periodo, y se mantienen los mismos mercados de destino como los principales. Está Brasil con un 30% de las exportaciones regionales, seguido por Estados Unidos y luego por China.
1: Kovacevic añadió que los productos del salmón, junto a derivados del petróleo y químicos orgánicos, lideraron las exportaciones magallánicas durante este periodo. Además, subrayó el crecimiento que ha registrado la exportación del bacalao de profundidad.
3: Pero el que ha tenido un crecimiento muy potente ha sido el bacalao de profundidad, principalmente a Estados Unidos, que ha mostrado un crecimiento bastante grande. Tuvimos un crecimiento un 60% sobre el mismo periodo del año pasado, así que estamos muy contentos. También la carne ovina y la lana han tenido un fuerte crecimiento el primer semestre. Sí.
1: ProChile también espera la evaluación de empresas de la India tras el primer envío de lana ovina magallánica a ese país. En ese contexto, Kovacevic mencionó que existe interés de empresas de Nueva Delhi en establecer lazos comerciales con Chile, por lo que se proyecta una reunión con productores de Magallanes a fines de este año, algo que adelantó con las siguientes palabras.
3: Vamos a tener a finales de diciembre nuestro comité regional exportador, donde vamos a invitar al agregado comercial de la India y de China, y va a ser con las empresas del turismo y con las empresas productoras de ovinos, para contar cuáles son las oportunidades que hay en esos mercados, cómo se puede entrar a esos mercados. Ahí vamos a hacer algo, espero, muy, muy provechoso para los empresarios locales.
1: En este escenario, Paula Esteves, subsecretaria de Relaciones Económicas Internacionales, añadió que el resultado de las exportaciones refleja una política de comercio exterior sólida, sustentada en 36 acuerdos comerciales que permiten el acceso de Chile a mercados que representan el 89% del Producto Interno Bruto del mundo.
8: Y un total de 2.162 personas participaron en la actividad que se dio en dominar gran parte de las vacaciones de invierno en Punta Arenas. Se llamó Jugando en Familia, fue organizada por la Junta de Jardines Infantiles. La iniciativa se realizó en el Centro Integral Infantil de Juego y Movimiento y permitió que niños, niñas y su familia compartieran experiencias recreativas en un entorno especialmente preparado para la primera infancia. ¿Quieres saber si se va a repetir el próximo año esto? ¿Con qué propósito nació esta iniciativa? ¿Qué busca generar la misma? 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

0: Un exitoso concierto ofrecieron hoy integrantes de la Orquesta Sinfónica Juvenil de Magallanes. Hubo piezas musicales de destacados autores nacionales e internacionales.
1: El gimnasio de la Escuela Portugal de Punta Arenas fue el escenario donde este viernes la Orquesta Sinfónica Juvenil Regional de Magallanes, de la Fundación de Orquestas Juveniles Infantiles de Chile, deleitó a quienes asistieron a su concierto denominado Cierre de Campamento.
2: Muy lindo, me gustaron todas las canciones y como todos juntos se armaban, sonaba como uno solo, era muy lindo.
3: Me pareció muy hermoso el concierto y me gustó mucho la parte Violeta Parra y cómo sonaban los violines y la suavidad que ellos anunciaban.
1: Tras varios días de actividades, este concierto propuso un viaje musical por distintos territorios y épocas, transitando desde el gran sinfonismo europeo de Brahms, Borodin, Bartók y Tchaikovsky hasta el patrimonio musical de nuestro país con obras inspiradas en Violeta Parra. En las próximas semanas, los jóvenes continuarán ensayando para su concierto de gala, el cual está presupuestado para fines de septiembre en el Teatro Municipal de Punta Arenas, José Bor.
4: El programa de orquestas juveniles regionales se creó el año 2010. Ya todas las regiones del país tienen su orquesta. Los chicos concursan una vez al año para ser parte de la orquesta. Y esta generación 2026 viene con mucha energía. Esto fue recién su primer concierto, así que tenemos harta música por delante.
1: ¿Cuántos instrumentos tienen? ¿Cuáles son? ¿Qué nos puede detallar igual?
4: Mira, la orquesta sinfónica está completa. Está la familia de la percusión, la familia de bronces, madera, ¿cierto? Los vientos y toda la cuerda. Por supuesto, también hay piano. Así que tenemos de todos los becados, bueno.
5: Para mí es un momento muy especial porque es la primera vez que toco con una orquesta en general. En todo el tiempo que llevo tocando música. Así que fue un momento muy emotivo y especial.
1: ¿Alguna de las canciones que tocaron usted acá que te gustó? Cuéntanos.
5: La obertura, totalmente, la última. Es hermosa.
1: Como dato histórico, la FOGI fue creada el 23 de mayo de 2001 por el director de orquesta Fernando Rosas y la entonces primera dama Luisa Durán. Por lo cual, esta actividad realizada en Punta Arenas este viernes sirvió para conmemorar el aniversario número 25 de esta fundación artística.
0: Y está todo listo y dispuesto para lo que va a ser el chapuzón más austral del mundo. Mediodía del domingo 26 de julio en Puerto William. Se espera que unas 400 personas se lancen a las frías aguas australes.
6: Lo que nació el año 2018 como una iniciativa vecinal espontánea inspirada en la tradición de Punta Arenas, hoy es un evento invernal consolidado en el extremo sur del país. Al costado del muelle de Puerto Williams, cientos de personas desafiarán las bajas temperaturas. La actividad no solo congrega a los habitantes locales y a la comunidad Yagán, sino que busca abrir las puertas de la zona al resto de la región, fomentando así la conectividad.
7: El acceso a Puerto Williams de repente es más complejo, entonces esto da la oportunidad de que la región conozca Puerto Williams. Y en ese sentido fue igual es importante ver que, Puerto Williams tiene actividades invernales que puedan ser importantes para darle a conocer los parajes, los lugares naturales que tenemos. Y yo hago el llamado y la invitación a la gente de la región. Yo sé que el acceso a Puerto Williams a lo mejor es un poquito más limitado, pero es el momento de conocerlo.
6: Facilitar la llegada de turistas, el evento logró sumar el respaldo de empresas navieras y aéreas, buses especiales de traslado desde distintas comunas de Magallanes. El sector privado que opera en la isla ha mantenido un apoyo continuo a la iniciativa, destacando la necesidad de potenciar hitos comunitarios y descentralizar el turismo hacia los territorios más aislados.
8: Es un hito también como para la compañía. En realidad, hacer actividades en el fin del mundo es relevante y marca un precedente también en que estamos presentes en todos los lugares de la región de Magallanes. Este año esperamos superar con creces los participantes, esperamos llegar a más de 400 y obviamente ya para el próximo año, en la décima versión, casi el aniversario, esperamos superar esta cantidad.
6: La organización confirmó que aún quedan cupos disponibles para quienes deseen sumarse al desafío. La meta de esta novena edición es superar la barrera de los 400 participantes en el agua, preparando el terreno y el entusiasmo para lo que será la celebración de su décimo aniversario el próximo año.
0: En punto las 22 horas, desde la Secretaría Regional de Educación, invitan a establecimientos de Magallanes a participar en un debate que se hace todos los años. Esta vez el debate del año 2026 se va a efectuar desde el 1 al 3 de septiembre.
6: La Secretaría Regional de Educación de Magallanes abrió la convocatoria para la segunda versión del Torneo de Debate Escolar Participativo 2026, dirigido a estudiantes de quinto básico a cuarto medio de establecimientos subvencionados por el Estado. Las inscripciones estarán disponibles entre el 20 de julio y el 14 de agosto, mientras que la competencia regional se realizará del 1 al 3 de septiembre. La iniciativa del Ministerio de Educación busca fortalecer el pensamiento crítico, el diálogo y la formación ciudadana, promoviendo la participación de la comunidad educativa de toda la región. Los equipos interesados deberán completar un formulario que puede solicitarse directamente a Lorena González Águila, encargada regional de la iniciativa, a través del correo electrónico lorena.gonzalez@mineduc.cl. El FOSIS dio inicio en Punta Arenas a una nueva versión del programa Emprendamos Semilla, que beneficiará a 60 personas con talleres de capacitación, asesorías y financiamiento para desarrollar sus ideas de negocio. La iniciativa, que se extenderá por cerca de 8 meses, busca fortalecer las capacidades de los participantes para generar ingresos y avanzar hacia una mayor autonomía económica e inclusión social. El Centro Zonal de Meteorología Marina de Magallanes y Antártica Chilena informa condiciones del tiempo para el fin de semana.
9: Soy la empleada civil meteoróloga Claudia Pincheira y desde el Centro Zonal de Meteorología Marina de Magallanes y Antártica Chilena entregaré las condiciones meteorológicas para este fin de semana.
10: Para este día sábado, 18 de julio, se espera una situación sinóptica de inestable a margen frontal. El estado de cielo será nublado cubierto con chubascos de nieve principalmente durante la mañana. El viento será calma, aumentándose la tarde entre los 10 y los 15 kilómetros por hora, y el estado de mar se mantendrá llana a rizada. La temperatura máxima probable será de menos 1 grado Celsius, con una sensación térmica cercana a los menos 3, menos 4 grados Celsius. Para el día domingo 19 de julio, se espera una condición sinóptica de frontal, con cielos cubiertos y chubascos de agua-nieve-nieve. El viento aumentará de los 10 hasta los 25 kilómetros por hora, principalmente durante la tarde. Y las temperaturas extremas para este día serán de menos 3 grados Celsius como mínima y una máxima de hasta 2 grados Celsius, con una sensación térmica cercana entre los menos 5 y menos 2 grados Celsius.
9: Desde el Centro Zonal de Meteorología Marina de Magallanes y Antártica Chilena, se despide la empleada civil meteoróloga Claudia Pincheira. Que tengan un lindo fin de semana.
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1: Ahora llega el complemento informativo y te ve tiempo con Viviana Vargas Gutiérrez. Los datos del tiempo para ITV Tiempo son entregados por la Dirección de Aeronáutica Civil, que trabaja en el aeropuerto Carlos Ibáñez del Campo. Y después tenemos, como siempre, el día viernes pasión a la mexicana. Me corresponde, lo voy a hacer con mucho gusto, acompañarle sábado y domingo a partir de las 21 horas con 25 minutos. Muchas gracias, que tenga un buen fin de semana. Buenas noches, buenas noches. Y nos vamos con estas imágenes porque en el gimnasio de la Escuela Portugal se realizó un concierto de la Orquesta Sinfónica Juvenil de Magallanes. El concierto tuvo título Cierre de Campamento. El repertorio propuso un viaje por diferentes territorios y épocas. Me gustó mucho la obra inspirada en Violeta Parra. En la próxima semana los jóvenes van a continuar con los ensayos para lo que será el concierto de gala, que está programado para finales de septiembre en el Teatro Municipal José Bor. Lindo espectáculo musical, muy buenas obras de autores nacionales e internacionales. Ahí está el director, Jesús Rodríguez. Bueno, yo recuerdo director de orquesta, de coro, de colegio también, y nos enseñaba en las clases de música. Estoy hablando hace, ¿cuánto? 55, 56 años. Me refiero a Enrique Elizondo Calvo, que enseñaba frases de destacados músicos, compositores, en fin. Y recuerdo, ya les contaba, una frase de Giuseppe Fortunino Verdi. Alguna vez dijo: no existe música italiana, alemana, turca. Solo existe la música. Buenas noches.

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0: en Carnaval Patagonia. Ya son las 22 horas con 16 minutos. 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
1: En Carnaval Patagonia ya son las 22 horas con 19.

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1: En la Carnaval Patagonia son las 24 horas con 32 minutos. 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
1: En Carnaval Patagonia, ya es la 1:00 a.m. con 30 minutos.
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0: Muchas gracias. 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
1: En Carnaval Patagonia son las 2 de la madrugada con 32 minutos.
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1: En Carnaval Patagonia, son las 3 de la madrugada con 31 minutos. 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

0: en Carnaval Patagonia. Son las 4 de la madrugada con 32 minutos. 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
1: En la Carnaval son las 5 de la mañana con 34 minutos.
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1: En Carnaval FM, son las 6 de la mañana con 30 minutos. 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
2: En la Carnaval FM, ya son las 7 de la mañana con 30 minutos.
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1: En la Carnaval FM, ya son las 8 de la mañana con 31 minutos.
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1: En tu radio Carnaval, ya son las 9 de la mañana con 4 minutos. 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
1: En tu radio Carnaval, ya son las 9 de la mañana con 33 minutos.
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0: en Carnaval Patagonia. Son las 10 de la mañana.
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1: En la Carnaval FM ya son las 10 de la mañana con 33 minutos.
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1: En la Carnaval FM, ya son las 11 de la mañana con 8 minutos.
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1: En la Carnaval FM, ya son las 11 de la mañana con 31 minutos. 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

la celita, viejo, ¿no?

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1: En tu Radio Carnaval, 12 horas con 30 minutos.
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1: En la Carnaval FM, 13 horas con 3 minutos.
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1: En la Carnaval FM, 13 horas con 30 minutos.
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1: En Radio Carnaval, 14 horas con un minuto.
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1: En Radio Carnaval, 14 horas con 32 minutos. 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
1: En Radio Carnaval Patagonia son las 15 horas, 3 de la tarde.
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1: En Radio Carnaval, ya son las 16 horas con un minuto.

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1: En Radio Carnaval, ya son las 16 horas con 30 minutos. 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
1: En la Carnaval Patagonia, exactamente las 17 horas, 5 de la tarde.
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1: En la Carnaval FM son las 17 horas con 36 minutos.
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1: En la carnaval, ya son las 18 horas con 4 minutos.
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0: en la Carnaval. Ya son las 18 horas con 32 minutos. 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
1: En Radio Carnaval, ya son las 19 horas con un minuto.
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2: En Radio Carnaval, ya son las 19 horas con 31 minutos.
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1: En tu Radio Carnaval, son las 20 horas con 32 minutos. 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
1: A mí me gustan los corridos porque son los hechos reales de nuestro pueblo.
2: Sí, a mí también me gustan porque en ellos se canta la pura verdad.
1: Pues ponlos pues, órale, ahí va.